Es tremenda la poesía musical que hay en el aire ahora en estos momentos. Nueva hora, nuevo bloque, 3 minutos pasadas de las 21. Solicitado para Virginia, y nos encargó este temón que está ampliando la base musical de trío, me suena, de Da, So Love, Claudinho Ambusilla. Y ahora es el momento de ellas, el momento de las chicas, y arrancando con la diva de pop, Whitney Houston. How will I know? ¿Cómo lo sabré? ¿Qué canción? ¿Qué demon? ¿Qué álbum? El debut, el gran debut de Whitney Houston a finales de los 80s, plasmado en un clásico. A continuación, How will I know? Whitney Houston.

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La obra es de ellas y llegaron ya para quedarse. En este tercer bloque se lo dedicamos a ellas. Arrancamos con Whitney Houston, ahora con Black Box. La canción inauguraba la década de los 90, en la cual deja una huella imborrable con sus canciones. ¿Cuántos recuerdos en lo personal con este tema? Que lo escuchaba siempre los fines de semana en un asset. Reproducían mis viejos en el patio, en la sala, con la grabadora, y yo ahí haciendo tarea, jugando, y me acuerdo bien patente de esta canción que compartíamos de Black Box. Porque es lo que genera la música, ¿vieron? Abrir una ventana en la que entran infinitas emociones y recuerdos de por medio. 21:13. Momento de recordarla. La traemos del pasado al presente. La recordada Tina Turner. Típico macho, típica Mel.

Hey boss, soy Fred and the Black Hearts. Mala reputación. Así inauguraba ella la década del 80. A puro rock, a puro ritmo. Y ahí le daba paso Katrina and the Waves, caminando por la vereda del sol.

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Eso no podía faltar tampoco. Debbie Harry junto con Blondie, anteriormente la banda de Susan Hobbs, las Bangles. Y ahora viajamos un poquito más para el 2000. Para mí, podríamos decir, lindos recuerdos con este temón. Lily Allen, Smile, Sonreí. El Full Selection todavía no terminó. Estamos hasta las 12 de la noche.

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1: ¿Cuántos temas, cuántas canciones? Es la hora de ellas, de las chicas. Vamos a retomar con pedidos y temas que nos llegan no solamente de WhatsApp, sino a través de nuestro Instagram. Instagram y TikTok, me estaba por olvidar. Arroba Full Selection 1 en TikTok. Arroba Full Selection 70 80 90 en Instagram. Saludamos a toda una provincia, gente de Capital, gente del interior, de Palpalá, del Carmen, gente de los Balizos. Y nos vamos un poco más al sur. Al sur de la Argentina, nos vamos a Cava, a Mendoza, a provincia de Buenos Aires. Que también nos acompañan a través de la web y de la aplicación Radio Recuerdos Jujuy. Vamos a retomar ahora enseguida con un pedido que nos deja por acá Mariela, del ganador se lo lleva todo, de ABBA. Se viene un tema de película de Madonna. ¿Quién es esa chica? Who's that girl? Se viene Natalie Imbruglia. Y para los próximos bloques, vamos a hablar de Baltimora, lo que nos quedó pendiente del bloque 1 de la primera hora. Y también de... también sobre esta discoteca ubicada en la calle 54, en la cual te podías imaginar la combinación, una combinación impensada, por ejemplo, un Stallone con John Travolta y acompañado de Michael Jackson junto con Cher. Hablamos del famoso Estudio 54. Más propuesta, más selección musical de la mano de Full Selection, con quien les habla Santiago Cabancero, hasta las 24. Ahora el ganador se lo lleva todo.

0: La ícono del pop australiana está de regreso. Y ahora, más activa y empoderada, Kylie Minogue, All the Lovers, tema del año 2010 y tema electo para promocionar su documental, su mini serie de 3 episodios. La vida de la superestrella australiana Kylie Minogue ya está disponible en plataformas digitales y vos la vas a poder conocer aún mejor. Kylie Minogue, como Kylie la pone a encontrar. Momento de tanda y ya regresamos con más Full Selection. No se me vayan.
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De regreso para este anteúltimo bloque en la noche de domingo, ya despidiendo mayo y a la espera de la mitad del año, a la espera de junio. ¿Cuánto ritmo? Y en las ganas de bailar que te genera esta canción. Ahora es el momento de hablar, cumpliendo con lo está acá pactado para el programa de hoy, y con también con los pedidos que nos llegan a través del 388-488-0603. Es momento de hablar de la voz y cara de Baltimora. Vamos a hablar de Cindy McShane. Hace poco estaría cumpliendo años. Nació un 23 de mayo de 1957. Desde muy joven aprendió a tocar el bajo y la guitarra y mostró gran habilidad para el baile. Debutó tocando en pequeños locales de su ciudad natal y se presentó ante varias audiencias sin tener éxito. Provenía de una familia humilde y conservadora, por lo que debió lidiar con el rechazo de ellos cuando confesó su homosexualidad. En vista de su escaso éxito artístico, decidió trabajar como técnico de emergencias médicas para la Cruz Roja en Irlanda. Precisamente, no se sabe cómo fue el encuentro con el autor Nemi Hackett y el compositor Mauro Bassi, hecho crucial para su carrera en el medio artístico. Después de algunos ensayos, decidieron llevar a cabo el proyecto musical Baltimora. Debutando en 1985 con Tarzan Boy, la canción no se convirtió en un gran éxito y ganó reconocimiento en la cúspide de los rankings europeos.

Un tema que envejece a la perfección, Santiaguito. Muy buen programa, excelente informe. Me comenta por acá Camila junto con Lorena. Baltimora es los 80, es mi juventud, es mi infancia, es todo. Aguante el Ítalo Disco. Lo dijo por acá Aldo. Nos vamos a Palpalá, gracias por la compañía. Nos vamos a Fer también. No me quiero olvidar de ninguno de ninguna. De quienes nos acompañan siempre desde el día 1. ¿Cómo estás, Santiago? Gusto en saludarte. Placer de escucharle. Excelente la programación de hoy. Dante Omar Pocoví, fascinado con la música de Baltimora. Bueno, este fue como el debut y el gran éxito de Sonny McShane junto con Baltimora, Tarzan Boy. Pero el éxito le terminó abrumando en América, donde el Tarzan Boy escalaba en las listas, y sin embargo la capacidad de ofrecer un tema innovador y comparable a Tarzan Boy lo lleva a desaparecer de la escena musical. Sin tener mayores noticias hasta sobre su actividad personal, hasta el momento de su partida, de su muerte. No nos queremos adelantar mucho.

Temas como los que están sonando de fondo, Boy, Woody Boogie, Restaurante Chino, no supieron ponerse a la altura de Persian Boy o superar el éxito que mencionamos recientemente. Pero hubo un aporte de por parte de las emisoras radiales y la pantalla chica también ha aportado, y en las discotecas, más acá, el impacto que ha tenido Tarzan Boy con estos temas, no solamente con Tarzan Boy. Reitero, ¿cuántas canciones? Hay varios temas, Woody Woody por ejemplo, o Restaurante Chino. Adentrando en los 90, en 1994 se instala definitivamente en Milán, donde fue diagnosticado con SIDA, la cual sobrevive unos cuantos meses y regresa a su natal Irlanda del Norte, donde decidió sobrellevar los momentos finales de su vida. Finalmente, el 29 de marzo de 95 parte en la ciudad de Londonderry a la prematura edad de 37 años tras ser diagnosticado de VIH-SIDA. Un portavoz de la familia emitió la siguiente declaración después de su muerte: él se enfrentó a su enfermedad con valentía y murió con gran dignidad. Un éxito duró muy poco para Sid McShane junto con Baltimora, pero que ha dejado una huella imborrable. Sin embargo, su música resuena hasta el día de la fecha. Son canciones, como lo dijeron la audiencia recientemente, canciones envejecen a la perfección y que nunca van a pasar de moda. Eso jamás.

que no tenías esta data. Esta canción fue una colaboración junto con el dueto de los chicos de la veterinaria. Hablamos de los Pet Shop Boys junto con Liza Minnelli. Para tomar o dejarlo, este temón titulado Perdiendo mi mente, interpretado por, reitero, Liza Minnelli. Dice, ¿qué tal Santiago tanto tiempo? Mari de Reyes, acá de visita en lo de mi hermano Agustín. ¿Puede ser alguna canción? Lo dejo a tu elección. Espero que te guste este tema de las Spice. Holler. Levanta el volumen, Mari, disfrútalo.

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He aquí el origen de un clásico, Wild World, con su intérprete barra compositor original, Cat Stevens. Baby, it's a wild world, nena, es un mundo salvaje. Canción que terminan reversionando y les salió bien, ¿eh? Éxitos de tanto en los 90s y parte de los 2000. Éxito muy bueno de parte de Maxi Prince. Tenemos la versión 90, pero aquí la original, la que te compartimos recientemente, Cat Stevens, Wild World. Ahora vamos a citarlo porque ha estado de regreso, la rompió el año anterior con el álbum que tiene la colaboración con Sting. Y hablamos de él, el maestro, que nosotros estamos muy orgullosos de tenerlo todavía con nosotros, Charly García. Ahora, tu vicio.

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22 horas 50 minutos. Temperatura máxima 11 grados, humedad de 90%. Y te voy a hablar sobre este templo de la música disco que culminaba la década del 70 a lo grande. Hablamos del Estudio 54, en donde la noche era un arte y el exceso una religión. Acá no entrabas con dinero, entrabas con magia, con flow. Lo que pensaban, lo que pasaba adentro, Dios lo sabría, ni Dios lo sabría, pero todos querían entrar. Era más fácil entrar al cielo que a Estudio 54. Date una idea, la pista ardía con Donna Summer, Grace Jones y David Bowie en el mismo salón. Era una ópera de libertades, sexo, drogas, disco. El DJ no tocaba música, poseía almas. No era un club, era un planeta fuera del sistema solar. Una vez vos dentro, nadie te preguntaba quién eras. Te preguntaban cómo bailabas. Y esos pasos, Elton, Stallone, Rocky, me enseñan esos pasos. Era un lugar donde podías ser vos o alguien mejor, al menos por una noche. La música no era solo música, era una revolución disfrazada de fiesta. Acá nadie te juzgaba, todos te miraban con envidia. En Estudio 54 tenías a la reina Grace Jones y a Andy Warhol como el oráculo, y la pista un altar. Era más probable encontrarte con un dios griego que con un ser humano promedio de la época. He aquí la historia de Estudio 54. El Olimpo del Exceso y el Sonido Eterno. No fue una discoteca, fue un portal, un agujero negro que absorbía lo absurdo, lo aburrido, lo cotidiano, lo normal, y lo escupía convertido en pura leyenda. Al ingresar, no solo era entrar a un andro, era cruzar un umbral hacia el corazón hedonista de Nueva York, donde la música no sonaba, poseía. Ubicado en una antigua casa de ópera en la casa 54, este templo abrió sus puertas en 1977. Cada noche era una fantasía irreal, un carnaval de celebridades, modelos, músicos, diseñadores y criaturas de la noche que parecían salidas de un sueño de Warhol bajo el LSD.

Pero lo mágico de Estudio 54 era su sonido. La pista ardía con beats que no pedían permiso. Sí, Donna Summer, Sylvester, This Is, Air, Wind & Fire. El bajo te llevaba al infierno y los sintetizadores te subían al cielo. El DJ, que en otros lugares era invisible, acá era todo un chamán. Todo estaba diseñado para que lo que hoy llamamos ser viral en la vida real. En Estudio 54, ser la estrella de la noche.

Y como finalmente todo lo que sube tiene que bajar, llega a su pico máximo, Estudio 54 no cerró, colapsó en su propia intensidad. La fiesta era tan salvaje que terminó devorándose a sí misma, pero dejó una huella eterna. Hoy, su eco vive en cada beat retro, en cada evento, en el que busca esa chispa perdida, en cada creador que entiende que el arte no se trataba de límites, sino de provocar. Estudio 54, una resaca que no termina.

un sonido único e irrepetible. I Feel Love, interpretado por la recordada reina del disco, Donna Summer. Y en composición, en gran aporte del padre de la música electrónica, Giorgio Moroder. Para los que quieran entender un poco más de la historia de Estudio 54, de recomendación, la película Estudio 54, que salió a finales de los 90s, interpretada por Salma Hayek, Mike Myers y un gran elenco. Una historia real de Estudio 54, adaptada. Para quienes les interese indagar un poco más acerca de la historia de Estudio 54, disponible en la pantalla grande o si no en las plataformas digitales de streaming. Bueno, nos estamos adentrando a lo que sería el último bloque. Se vienen las baladas nacionales, se vienen los románticos, se viene CAE, se viene con Bravo, vienen los rancheros, viene Soda, se vienen los enanitos, Vino a Palma, Virus, Miguel Mateos. Ahora concluimos con el rey de pop para este anteúltimo bloque, esta anteúltima hora. Para concluir, Road With You, Michael Jackson.

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Carlos Alfredo Elías inaugurando este último bloque con una larga historia de amor. Pero Palma también se lució con uno de sus éxitos en balada. Otra canción de amor. Vilma Palma, Evan Virós.

0: La banda de Marcelo Andero.
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0: Eterna soledad. Enanitos verdes. No podía faltar él, con su beso francés, Miguel Mateos, para estas baladas nacionales de full selección.

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Carlos Alfredo Elías, nuevamente con nosotros, a pedido de Vicky. Nos desea un buen comienzo de mes. Te recuerdo, 23, 25 minutos, temperatura en descenso. Vamos a recibir un junio bajo aguas, pasados por aguas, con temperaturas máximas para la semana de 16 grados la máxima. Y con posibilidades de precipitaciones. Hasta las 24. Una propuesta en selección musical y ahora los deleita con nuestra industria, con los mejores lentos nacionales. Hasta las 12. 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
1: Palabras de recordado Soda, Gustavo Cerati con T para tres. Y vamos complaciendo a Javi. Últimos temas, últimos minutos de mayo del programa. Y seguimos con este humilde homenaje, podemos decir, a Gustavo Cerati. Ahora Puente, en vivo.

en vivo desde Grand Rex 99. Una grabación que logramos rescatar hace muy poco. Y me acuerdo muy bien para la presentación de un especial que hacíamos los domingos de 3 horas, de 18 a 21. El año anterior, si mal no recuerdo, o en el 24, me parece. Full Selection in Live, Sarmiento, que también tenemos pensado implementarlo para más adelante. No de 5 horas, pero ahí vamos a ver en qué momento lo podemos encajar. Podemos hacer como una experiencia de vuelta en vivo, anunciando un repertorio de estrellas, de mega celebridades e intérpretes. Y no pueden faltar, no los puedo dejar ir sin también homenajear a Federico, al líder de la banda de los hermanos Moura, Virus, ahora Dicha Feliz.

0: qué manera de culminar con Nacionales y con el maestro nuevamente citado con ojos de videotape. Últimos minutos de mayo. Siempre consideré que el programa se privilegiaba en cuanto a las fechas importantes porque había siempre justo un sábado o un domingo para eso, un día de la independencia. Hemos hecho especiales de el día de la memoria, el día de los enamorados, de los inicios del programa. Hay un 14 de febrero y dije, no vamos a pasar por alto esta oportunidad, vamos a lucirnos, vamos a deleitar un poco a nuestra audiencia con buenos sonidos, en este caso de San Valentín, buenas baladas, buenas power ballads.
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0: Momento de concluir, desearles un muy buen comienzo de semana. Dentro de unos minutos, al término de nuestra canción final de Todo Me Recuerda a Ti, de Sandra Mianovich, tema elegido para finalizar este encuentro de hoy, vamos a estar en junio. Ya vamos a estar a mitad de año y les deseo suerte y la mejora. Seguir adelante, recuerden a mal tiempo, buena cara.
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0: Y arrancar la semana con el pie derecho.
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0: Esto fue por hoy.
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0: Full Selection, sexta temporada, Evolución Sonora, con quien les habla Santiago Caballero, quien se despide y les desea buena semana, muy buenas noches, buen comienzo de junio.
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0: y nos reencontraremos luego de 7 días. Muy, pero muy buenas noches. Adiós mayo, adiós domingo, gracias audiencia, gracias a Radio Recuerdos 267 por un año más, por una temporada más. Muy buenas noches y muy buen comienzo de semana y buen comienzo de junio. Bye.

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